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1: Il treno caffè di Caffè Italia, proveniente dalla caffetteria e diretto al bar, è in arrivo al binario decaffeinato. 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
1: Treno superveloce, completamente vuoto, proveniente da Cassino e diretto a Roma Termini, in transito al binario 2. 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